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1: Pilla, hay ojos que no se hacen los ciegos porque las paredes no solo tienen oídos, ¿viste? 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

¡Hey! Muy buenos días, buenos días, buenos días, buenos días, buenos días. ¡Feliz lunes! Ha llegado una nueva semana, ha llegado un nuevo lunes, ha llegado, así es, a tu vida una nueva oportunidad para salir adelante, para encarar pues las cosas de la vida misma de la mejor manera, con actitud positiva y con tu radio de fondo. Perfecto, ¿no? Pide tu canción favorita desde ya. Queremos que nos cuentes cuál es la canción con la que activas la semana, con la que activas el lunes, con la que te despiertas, obviamente, junto a Radio Disney. La canción que te pone positivo y power. Y obvio que puede ser todavía una canción para dedicarle a mamá, porque seguimos en el mes de mamá. Así que le puedes dedicar ese tema a mamá en este preciso momento. Así que, bueno, hazlo ahora. Cuéntanos de ti, cuéntanos cómo estás, cómo vas, qué hay de nuevo. Y obvio que sí, obvio que sí. En este instante, pues lo más chévere de todo es que también vamos a compartir contigo cómo participar para estar en la primera fila del show de Ricardo Montaner, cómo participar para estar en la primera fila de Magneto y Mercurio, semana decisiva. Esta semana estaremos conociendo ganadores también para Elena Rose, primera fila, y bueno, y mucho, mucho más. Así que quédate con nosotros de largo. Yo soy Gino, y sí, acá también están contigo Ryan Castro, Capo y Gangsta, con La Villa. ¡Buenos días!

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0: Es David Bisbal cantando para ti. Vivir así es morir de amor. 6 de la mañana con 22 minutos. Y cantar con Radio Disney es pasársela bien. Arrancar el día así con tu radio favorita es pasársela bien. Recuerda, hoy nosotros queremos seguir celebrando a mamá, ¿verdad? Eso porque es el mes de mamá. Y claro que puedes dejar saludos y pedir la canción que la cantas con mamá, la canción que le quisieras dedicar a mamá, la canción que sabes que le gusta mucho, mucho mamá. Bueno, tú lo vas a decir a través del WhatsApp. La canción que los pone positivos a ambos, la canción también que lleva un mensaje positivo. Mira, hay tantas maneras de decirlo, hay tantas maneras de compartirlo, así que lo puedes hacer a través del WhatsApp de la radio. Como por acá, pues ya tenemos obviamente notas de voz motivadoras, con grandes mensajes, con dedicatoria, con positivismo y con mamá presente, obviamente. ¡Hola!
1: Buenos días, mi Gino hermoso, Radio Disney. Muy buenos días. Bueno, Sarita Bonet ya está por aquí, en camino a su trabajo. Bendecida con Dios y con toda la Virgen de María para darles unas lindas clases a mis alumnos. Bueno, Radio Disney, yo quisiera que me pongan la canción, una canción de Ricardo Mortaner para todas mis alumnas y más que todo, para la persona que sabe que los saludo todos los días. Lindo día, Radio Disney. Fuerte abrazo.
2: Hola Radio Disney, buenos días Gino, aquí reportándome nuevamente después de una semana del altercado que nos pasó con el contratiempo que tuvimos con el carrito. Pues ya, gracias a Dios, todo bien, ya estamos en ruta aquí con Emanuel, Carla, después de este fin de semana festejando a las madres, así que vamos rumbo ya a nuestros destinos y queremos pedir una canción para ir en este tráfico un poquito pesado, la de Ricardo Montaner y Eva Luna, Amén. Así que un saludo y un feliz inicio de semana a toda la gente que escucha la radio. Bendiciones, chao, chao.
0: Muy bien, Ney, muy bien. Aquí lo decíamos la semana anterior, el carro se va a arreglar. Ya vas a ver que sí, hay que estar positivos. Ney dejaba su mensaje positivo, sonriendo, y muy bien, así tenía que ser. Ya te vamos a complacer. También para Sarita Bone, que se reportaba, así es, con fuerza, con ganas, con vitalidad. Bueno, también un abrazote, que tengan muy buen día. Y ambos pedían Ricardo Montaner y nosotros decimos que sí, obviamente. 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
0: 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Mientras, vamos a cantar Amén con Ricardo Montaner, también Eva Luna, Mau y Ricky y Camilo. Canción que definitivamente pues viene bien para seguir en estos días de celebración, en estos días en los que le cantamos a mamá y en este día en el que empezamos de la manera más positiva. 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

0: Son Lady Gaga y Dochi cantando para ti Runway. 6:39 minutos con este buen tema. Nosotros te recordamos algo especial, algo que seguramente muchos aprovecharon para disfrutar en el fin de semana. Y si no fue así, no te preocupes, puedes hacerlo entre semana, el fin de que viene. 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Mientras tú vas a inscribirte y a cruzar dedos participando por los souvenirs, vamos a seguir con más Gardenia. Buenos días, ¿cómo amaneces?
1: Hola, hola, muy buenos días, mi querido Gino, ¿cómo estás? Qué lindo inicio de semana, pues como siempre, levantándonos muy temprano y estar con la mejor sintonía, la mejor radio, Radio Disney. Aquí, pues siempre estar en sintonía y quería, por favor, si me pudieras complacer con la canción de BTS, Swing. Gracias, mi querido Gino. Y seguimos en sintonía. Feliz semana para todos. Y mi Caterina también, que ha de estar yéndose el trabajo. Bendiciones. Chao, chao. Gracias.
0: Muy bien, esa es la actitud, Gardenia. Un fuerte abrazo para ti. Que tengas una jornada muy bonita y a trabajar positivamente. Eso, como tiene que ser con Radio Disney, con BTS. Swim, canción que ahora escuchas en tu radio. 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

0: Es más rendón cantando para ti, Laura. No está, Laura se fue, pero no está. Sí, y si no está, pues que no esté. Y si tú en este momento lo que dices, lo que sí, está es el sueño, la pereza, el... Ay, 5 minutos más, no, vamos. Que eso se vaya, que eso no esté en ti, que eso en este momento pues no sea algo que te detenga. Vamos, que vamos. Un fuerte abrazo para ti, que tengas muy bonito día. Y por supuesto que sí, actívate con Radio Disney. 6:54 minutos. ¿Seguimos? Obvio que sí. Vamos a enviarle un abrazo grande a un súper fiel oyente de Radio Disney. Su nombre es Aarón. Hoy está cumpliendo 14 años y pues por acá le dejan el saludo. Nos cuentan que escucha siempre Radio Disney cuando va al cole y nos dice la mami: quiero que sepas que te amo muchísimo y que estoy muy orgullosa de ti. Feliz cumpleaños a Aarón. Bueno, Aarón, feliz cumple número 14, que tengas un muy buen día, campeón, que te vaya súper, que te hagan muy feliz. Y obvio que sí, abraza a mami porque ella te adora con su vida, con su alma, y eres lo mejor que le ha pasado. Así que bueno, momento de seguir con mucho más. Ahora sí, te recordamos el WhatsApp de la radio, ¿sí, verdad?
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1: Hola, buenos días, Radio Disney. Quiero un saludo, por favor, muy cordial para Aarón Hunda Quintana, quien hoy cumple 14 años. Un saludo muy afectuoso por parte de ustedes. En este momento estamos yéndonos al colegio a iniciar su semana lectiva. Radio Disney, ustedes son lo máximo. Saludos cordiales, un abrazo.
2: Buenos días, Gino. Feliz lunes, positivo. Y estoy yendo para el colegio, escuchando Radio Disney. Y si me puedes complacer con la canción Agua de J Balvin, les deseo un bonito día a todos. Son los mejores.

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0: Es con Capo que comenzamos esta nueva hora, 7:05. Aló, aló, aló, aló, ¿qué tal? ¿Todo bien? ¿Cómo vas? ¿Todo bonito? ¿Ya desayunaste? ¿Todavía no? 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Ahora que viene, más música en Radio Disney. ¿Pero dónde la puedes escuchar? 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Descárgala en este instante, ya sabes, está disponible para sistemas operativos Android, también iOS. 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Así que, bueno, pues, descarga la aplicación en este momento y no te pierdas la siguiente canción. ¿Qué nos dejan saber cuál sería por acá?
1: Radio Disney, soy José. Ahorita estoy yendo en la escuela. Entonces les preguntaba si me podrían complacer con la canción de See You Again. Muchas gracias, Radio Disney.

Hola, Jimito, lindo lunes, excelente semana aquí en Sintonía de Radio Disney. Mi petición para este lunes sería El Lienzo, que es con Robbie, una canción maravillosa que nos hace sentir las mariposas a flor de piel. Un abrazo enorme a mi familia de Forever Yatra y uno para ti. Que tengas un excelente día y excelente semana.

0: Son Robby y Sebastián Yatra cantando para ti, Lienzo, 7:13. Y sí, es el momento ideal para contarte que en tu radio, pues a través del WhatsApp, sí, puedes participar por una suscripción de Disney Plus por 6 meses. ¿Quieres que sea tuya? Ya te contamos entonces cómo hacerlo. Antes, vamos a escuchar a Luchito, que se suma por acá.
1: ¿Cómo estamos, Disney? Hola, Gino. Te saluda Luis. Bueno, iniciando mi jornada laboral con los expresos en los colegios. Por favor, ya me pueden complacer con una música de Nirvana. Feliz inicio de semana. Son los mejores, Radio Disney.
0: Feliz inicio de semana también para ti, que tengas un muy buen lunes. Sí, excelente semana y obvio, recuerda, en tu radio te puedes llevar esta suscripción de Disney Plus por 6 meses. Si quieres participar, en el WhatsApp déjanos tus nombres, apellidos, cédula, teléfono y ciudad. Así de fácil, simple y sencillo, estarás concursando.
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Y el último disco, ahí está Carlos Vives cantando para ti, te dedico, 7:31. Sí, nosotros seguimos con más en este día. Un abrazo para David Zorrilla, también para su nena, que bueno, papi la va llevando a clases a la U, nos cuenta a través del WhatsApp de la radio. Para Ana Paula Zorrilla también, escuchando Radio Disney, ambos en familia, como tienen que ser, como tiene que pasar siempre, ¿no? Padres, hijos, madres, con sus nenas, con sus nenes, qué bonito, qué bonito. También a través del WhatsApp nos dicen, hola amigos, por favor, saludos para Luciana y Martín Chávez, que van camino al cole. También nos dicen, amigos de Radio Disney, saludos, por favor, para mis hijas que van al cole, Mía y Scarlett, de parte de mami, que las ama muchísimo y les desea un muy bonito día.

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9: Hola, buenos días, Gino. Soy Jean-Pierre, aquí muy activado con Radio Disney. Y si me pueden complacer en este lunes positivo con el tema Llamado de Emergencia de Daddy Yankee. Gracias, Radio Disney, y les deseo un bendecido inicio de semana.
0: Saludos, familia. Les habla Ziggy Dad, Daddy Yankee. Estoy donde tú estás, en Radio Disney.

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1: Hola, buenos días Radio Disney. Aquí en sintonía les saluda Pau. Quisiera programar el tema Junio de Maluma. Gracias.
2: 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Yo soy Maluma y como tú elegí Radio Disney. Maluma en la casa. Chao.

0: Ok, tin, tin, tin. Así es, cantamos con Maluma. Esto se llama Junio. Y nosotros, ahora que estamos cerca del mes de junio, te invitamos a vivirte cada día con felicidad, con alegría, con positivismo, como tiene que ser, determinado, saliendo adelante, pase lo que pase, sonriendo. Y claro está, haciendo felices a los que están a nuestro alrededor. ¿Cómo? A veces con un simple buenos días, que te vaya muy bien, que tengas una gran jornada. Uno arregló todo. Uno, pues, le dio un nuevo aire, un nuevo aliento, un nuevo impulso a una persona. Así que en este instante, dedícate a hacer aquello. Vamos, sonríe con tu radio, pásatela muy bien. En Guayaquil, 25 grados centígrados, ¿ah? Pero la sensación térmica está por los 28 ya. Eso quiere decir que va a ser un día de mucho, mucho calor. De hecho, la temperatura máxima se estima, se espera para hoy en 33 grados centígrados. Mucho calor. La mínima de 24, pero ya bien por la noche. Y ya sabes, la humedad en la ciudad hace que igual se sienta mucho, mucho calorcito. Así que a tomar las debidas precauciones. Por ejemplo, estar bien hidratado, salir con protector solar. Ya lo sabes. Es bueno cuidarse también y cuidar a los nuestros. Así que pilas con ese detalle. ¿Quién más por acá? Buenos días.
1: 73-73-73, cordiales, Gino. Buenos días, bendiciones, Gino. Estamos fuchitonía con Radio Disney. Salina, Miami. Un sol fuerte, de temprano el sol acá. El tráfico está suave, normalizado, normal. Pásame una musiquita ahí de una sola palabra.
0: Ok, ya te vamos a complacer, Humberto, con Paulina Rubio, ni una sola palabra. Ok. Bueno, en Salinas también mucho calor, ¿no? Algo típico de la costa en esta parte del día, en esta parte del año, sin lugar a dudas. Bueno, escuchamos a Paulina Rubio con Ni Una Sola Palabra en Radio Disney, gracias a Enterogermina, probiótico número uno, recomendado por médicos y preferido por las familias.

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Mientras, es David Bisbal quien te acompaña en tu radio con Vivir Así Es Morir de Amor.

0: No te vayas de tu radio en minutos. Hay más música para ti en minutos. Pharrell Williams y mucho, mucho más. Quédate.
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0: Siempre, siempre, siempre será un muy buen momento para cantar con Alejandro Sanz, uno de sus clásicos temas, Mi Soledad y Yo. 8:28 minutos, bueno, tú no estás solo, ni sola, tú estás con tus amigos de Radio Disney, así que, bueno, cuéntanos cómo arranca el día, cómo pasaste el Día de las Madres, qué hiciste ayer, cómo celebraste, ¿quieres seguir celebrando a mami? Claro que sí, porque es el mes completo de las madres. Así que, bueno, déjanos saber de ti y activa tu Super Lunes Positivo con una canción para ella, con una canción que les gusta a ambas, vamos, o ambos, sí, también puede ser. Los hijos también consentimos a mamá. Así que, chicos, a contarlo todo a través del WhatsApp.
1: Hola, Radio Disney. Feliz Lunes Super Positivo, mi Gino. Te cuento, el día de ayer la pasé muy bonito celebrando el Día de las Madres junto a mi mamita. Desde la mañana la consentí preparándole su desayuno favorito, patacones con queso, sal prieta, su yogur griego, su jugo de tomate de árbol que a ella le encanta, y luego después todos en familia, mis hermanos, mis sobrinos, mi papito, la llevamos a almorzar, una parrillada y paseamos muy bonito, la consentimos bastante y ella estaba muy feliz al igual que todos. Y como estoy happy, quiero que por favor me complazas con esa canción de Pharrell Williams. Muchísimas gracias, mi Gino. Te mando un abrazote, que tengas un inicio de semana maravilloso.
0: Otro para ti, Gwen, que tu fin de haya sido bonito. Eso es porque lo viviste con mamá y literalmente fue así. Desde el viernes Wendy estaba haciendo preparativos, el sábado nos dejaba saber lo que se iba a venir el domingo programó un despertador por el Día de las Madres. Bueno, se la pasó muy bien con su mami y eso es lo que nos gusta. Además, ella está feliz todavía de seguir celebrando pues con la reina del hogar. Así que gracias, Gwen, por compartirlo con Radio Disney. Claro que sí, ya te vamos a complacer con Happy de Pharrell Williams, canción perfecta para activar la semana, el lunes positivo y obvio para seguir disfrutando del mes de las madres. 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

Shalom Mendieta cantando para ti, ay, ay, ay, ay, ay, ay. Está subiendo la temperatura en la ciudad de Guayaquil a 27 grados centígrados al momento, sensación térmica de 30. Hace poco más de una hora y 20 minutos tal vez te dábamos el clima acá, te contábamos el clima en Radio Disney y han subido 3 grados. Bueno, la temperatura máxima, ya sabes, se estima, se espera en 33 grados centígrados. Eso quiere decir que la térmica estará por los 36, 37. ¡Wow! Entre el mediodía y 2, 3 de la tarde. ¡Qué calor que va a hacer! A mantenerse hidratados, chicos, a llevar una sombrilla, sí, y bloqueador solar siempre es necesario. En Quito, 14 grados centígrados. Sí, sí, el clima está habitual en la capital, aunque también se siente algo de calor a pesar de que el cielo está nublado. En Ambato, 13 grados. En Loja, 16 grados. Riobamba, 13 grados centígrados. En Manta, 27, al igual que en Puerto Viejo. Ajá, ¿cómo está el clima en tu ciudad? Cuéntalo ahora, porque sabemos que día tras día las cosas cambian muchísimo. Y día tras día es lo de Andrés Cepeda, que ahora compartimos contigo.

0: Hola, somos Morat. En minutos vamos a cantar para ti, así que no te muevas de Radio Disney.
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0: Se vienen para todos 30 minutos de música sin cortes, sin interrupciones en la Radio Gaga. Así es, en Radio Disney. Ahí estaba Queen para acompañarte, obviamente con la voz única de Freddie Mercury. Y bueno, definitivamente pues motivarnos a seguir en este super día. Sí, próxima parada en media hora. Acá está el expreso de tu radio para ti.
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Hemos llegado a nuestro destino. ¿Disfrutaste de tu viaje? Nos bajamos del expreso de Radio Disney a seguir disfrutando de más éxitos.

Así es, qué rápido se fueron 30 minutos que andamos contigo sin cortes, sin interrupciones. Y lo mejor de todo es que seguimos disfrutando de este super lunes, activándonos de manera positiva con tu radio favorita y obvio con tu participación a través del WhatsApp de la radio.

Tuvo un fin de semana en el que seguramente no hizo mucho porque, bueno, se dedicó a otras actividades. Sin lugar a dudas, lo mejor de todo es hacerlo todo con Radio Disney. Cuéntanos dónde tú estás, cómo está el clima en tu ciudad, qué haces, a dónde vas, qué planes hay para este lunes. Cuéntanos todo. Lo que te decimos es que días atrás, Carlos Vives publicó nueva canción y se llama Tuyo y Nada Más. Así es. Y ese es el tema que ahora vamos a disfrutar juntos. Si quieres más info del tema, bueno, lo tienes en el podcast Radio Disney Nueva Música. El amor.

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0: Abrazo grande para Víctor La Mota, escuchando Radio Disney. Víctor nos pedía esta canción de Rosé BM y Roger Kim. El que se la queda pierde, nos decía Víctor La Mota a través del WhatsApp de la radio. Quería escuchar ese tema mientras trabaja ahora mismo con un cafecito. Nos dice escuchando Radio Disney. Bien, Víctor, un abrazo para Francisca, nos dice, su gran amiga. Bueno, Vic, abrazo, gracias por reportarte. Me quedé pensando, ¿cómo así que el que se la queda pierde? ¿Eh? Bueno, ahí está el tema, lo escuchamos contigo y hay mucho más a través del WhatsApp. Buen día.
1: Hola, muy buenos días. Un saludo para todos. Que tengamos un excelente día hoy. Por favor, si me pueden complacer con una canción de Mon Laferte, les agradezco. Un saludo a mi novio Alexis, que lo amo mucho.
0: Bueno, muy bien, pues un abrazo para él y para ti. Y ya que andamos en ese mood de dedicar canciones, de decir cosas bonitas al aire, perfecto. Mon Laferte nos acompaña con Antes de ti. Siempre digo, si no te dedicaron esta canción, amigo, ahí no es.

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8: Buenos días, Radio Disney. Quiero que me complazcan con la canción de Ricardo Montaner, Será. Gracias.
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0: ¿Y será? ¿Será? ¿Será? ¿Será que vas a estar en la primera fila? ¿Será? Será, pero primero hay que participar. Así que no te olvides, Ricardo Montaner va a estar allí para ti. Y tú lo vas a mirar a los ojos. Le vas a decir, Ricardo, te amo. Le dediqué esta canción a mi esposa, a mi novia. O tú dices, a mi novio. O le dediqué esta canción a mi familia. 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
1: Hola, Radio Disney. Saluditos a todos. Excelente inicio de semana. Bendiciones para toda la familia Disney y todos los radioescuchas. Gino, un abrazo, bro. Aquí estamos ya conectadísimos con los mejores. Regálame una musiquita para ponerle sazón al día lunes. Esa que dice, sonríele a la vida, para que lo malo se vaya. Un abrazo, se me cuidan y ya saben, que nos vaya bonito.
0: Que nos vaya bonito a todos, Jimmy. Un abrazo para ti. Por supuesto, ya te vamos a complacer. Abrazo gigante para todos los superoyentes. Es verdad, el lunes puede ser complicado y difícil para todos. Para mí también lo era hoy, ¿eh? Me moría de sueño. Pero ustedes me levantan también a mí. Ustedes me despiertan también a mí. Así que gracias. Y gracias a todos los que van a seguir programando más y más y más y más música a través del WhatsApp, porque Karen los va a complacer a todos. Yo soy Gino, ya lo sabes. Un abrazo para ti. Que tengas un muy buen lunes. Que lo arranques positivamente. Siempre con tu radio.

Hello chicos, ¿cómo están? Buenos días. O más bien, pero qué día tan bonito. Lunes positivo con Radio Disney, ¿eh? Así que pilas con eso, ya sabes que nos gusta escucharte, que nos encanta que nos permitas acompañarte también en tus actividades, empezando la jornada laboral. Algunos tal vez en este momento, otros desde muy temprano, pero eso sí, siempre con Radio Disney. ¿Cómo están? Yo soy Karen, les doy la bienvenida a esta nueva hora. Me quedo con ustedes a partir de este momento y no se desconecten para nada, porque como siempre les decimos, nueva semana, nuevas cosas nuevas, sorpresas y novedades referente a tus artistas favoritos, así que quédate. Invitado estás, ya sabes, repórtate a través del 099-11-22-222 y cuéntanos qué tan positivo está siendo el día lunes hasta esta hora de la mañana, hasta este momento. Si te falta alguna canción para motivarte, no te preocupes, solo nos comentas y vas a ver cómo nos divertimos de lo lindo, así que ya estás invitado, invitada también para que nos cuentes qué tal pasaste ayer, festividades con mamá que se vivieron a flor de piel con despertadores, mensajes, bueno, un montón de cosas lindas que hay que compartir con tus amigos de Radio Disney. Y sí, empezaremos esta nueva hora cargada de buena música junto a Chino y Nacho y también Danny Ocean. Entrégame. 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

0: Pues si quieres demostrarle que no hay nadie como esa persona especial, pues bueno, demuéstraselo con Radio Disney, con canciones, con palabras lindas, con dedicatorias especiales, diciéndole cuánto amor sientes y cosas lindas, ¿verdad? Bueno, esto se resume en el despertador. ¿Cómo lo programas? Con una nota de voz, con ese mensaje lindo de esperanza, si así lo quieres decir, de motivación, si alguien más lo está necesitando y eres tú quien se va a encargar de transmitir esas palabras lindas. Ok, a través de nuestro WhatsApp lo vas a dejar, así mismo nos vas a comentar nombre, apellido y número telefónico de la persona a quien tenemos que despertar y darle la sorpresa, claro está. ¿Qué más sigue? La canción que le vas a dedicar, una muy bonita. Tal vez si sabes cuál es su artista favorito, lo puedes programar. Y si quieres una canción muy linda que describa alguna situación especial, también lo puedes hacer. Ahora, si no se te ocurre ninguna, tampoco hay problema. Nosotros nos vamos a encargar de sugerirte la mejor, así que ponte las pilas. Lo vas a poder disfrutar de lunes a viernes entre 6 y 10 de la mañana. No te quedes fuera y no permitas que alguien más inicie su día sin una sonrisa. Vamos a seguir cantando y ahora junto a Silvestre Dangond y también Manuel Turizo, El Pacto.
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0: 10 de la mañana ya con 26 minutos. 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
0: 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Hola Pau, ¿cómo estás?
2: Hola mi Karen, ¿cómo estás? Excelente lunes, inicio de semana. Aquí en sintonía de Radio Disney, disfrutando de la programación. En este lunes positivo, me puedes complacer con el tema de Lejitos de Christopher Vélez.
0: Claro que sí, Pau, iniciando la semana cantando y bailando de manera positiva y junto a las Vélez. En Radio Disney la pides y la tienes, de Lejitos de Chris Vélez, canción que activamos para ti gracias a Banco Manabí. 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

Más canciones para seguir disfrutando en este super lunes positivo, empezando la semana así, con pie derecho, con predisposición, con actitud, con buena vibra y todo lo que te puedas imaginar que te ayude a tener un día más movido y bastante productivo. Aquí estamos nosotros justamente para acompañarte en ese trayecto, en ese tramo, en ese espacio en el que si te cuesta, la buena música te va a acompañar para que todo fluya y que nada influya. 10:39, y es que sí, así como fluyen las ideas, fluye la buena música. Y es que tenemos que contarte acerca de Bruno Mars, que sorprendió al mundo entero con Lo Arriesgo Todo, la versión en español de

Risk It All, la primera canción pues que publica completamente en español. Este tema ya forma parte del podcast Nueva Música, que puedes escuchar a través de RadioDisney.com o en tu plataforma de podcast favorita. Así que no te lo puedes perder, ya sabes lo que tenemos allí compartido con muchísimo cariño para ti, mientras nosotros por acá avanzamos con mucho más. Y sí, Las Flores de Mau y Ricky es lo que nos había sugerido nuestra super oyente Cristina González, quien ahora mismo trabaja en el centro de la ciudad de Guayaquil. Y claro, la vamos a complacer con este temazo que auspiciamos y llega a ti gracias a la UID. 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
1: Hola amigos de Radio Disney, ¿me podrían por favor ayudar con la canción Palabras de Timo? Es de mis favoritas y forma parte de su nuevo álbum. Muchas gracias.

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1: Es así de fácil, así de sencillo, como complacemos a nuestros super oyentes que se van sumando en la temática de hoy, lunes positivo con Radio Disney, con buena música. Y sí, palabras de Timo, que ya nos decían, canto para no llorar, su más reciente trabajo, proyecto musical. Así que qué gusto poder compartirlo contigo. Como también queremos compartir esta buena noticia. 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

0: Confía en los procesos, confía cuando te decimos no te vas a aburrir para nada. La buena música continúa, ya vienen más peticiones y sobre todo una que va a servir para respirar y suspirar también. Así que no te desconectes de Radio Disney.
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0: Este es el presente antes que el tiempo se vaya con dos colombianos. Qué bueno, así suena la música en Radio Disney, así se pasa el tiempo cantando, haciendo karaoke en la oficina y por qué no en casa mientras las mamis cocinan, ¿verdad? Bueno, avanzamos con mucho más y también con otro dúo que está buenísimo. Esta es la canción que te decíamos en la que ibas a suspirar, a respirar profundo y a recordar buenos momentos. Sí, es que han pasado ya 20 años de este súper éxito de la banda de rock en español, Maná. ¿Qué nos dicen por acá? Hola.
1: Hola Radio Disney, feliz lunes súper positivo, mi Karen. Hoy es una nueva semana, un nuevo día y un nuevo reto que estoy por empezar. Y bueno, con algo de nervios, pero sé que se vienen cosas muy muy buenas y lo quiero hacer cantando, que es lo que me relaja y me encanta. Si me puedes complacer por favor con la canción Bendita tu luz de Maná. Muchísimas gracias, mi Karen, que tengas una semana y un día muy bonito. Abracitos.
0: ¿Se dan cuenta? Gwen nos acaba de aceptar la invitación de karaoke aquí en Radio Disney. Abrazo gigante para ti, los retos son buenos porque nos sacan de nuestra zona de confort y nos invitan a ser mejores todavía. Así que estamos completamente seguros que todo lo que emprendas va a ser genial, 10 sobre 10, Wendy, tú te luces. Así que sí, Bendita tu luz es el tema que vamos a escuchar ahora mismo, pues junto a Maná y también Juan Luis Guerra, publicado particularmente el 23 de octubre de 2006. ¿Seguimos cantando? Aquí está para ti, súbele todo el volumen.
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Una nueva hora ha empezado, lo hacemos contigo mientras te preparas para seguir sugiriendo canciones a través de nuestro WhatsApp y que sean todas positivas, ¿no? Para que tengamos las energías al 100%. Sí que sí, son ya las 11 de la mañana con 4 minutos y saludamos de manera especial a Carlos Castro, nuestro súper oyente y súper reportero del tránsito, que nos dice que todo fluye con normalidad, esto en la avenida Pedro Menéndez Gilbert, desde la bajada del puente de la Unidad Nacional hasta el Instituto de Neurociencias. Así que gracias, Carlitos, como siempre, un lunes positivo para ti. Quédate de largo en la programación de tu radio favorita para que sí puedas avanzar cantando mientras corren las horas. Pero queremos contarte también algo especial. 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Esto es Runway. 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

Hablando de montañita, pregunta, ¿cómo está el clima en tu ciudad? ¿Cómo avanza todo? ¿Será que está el sol allí? ¿Está nublado? ¿Está lloviendo? Sugerencias, recomendaciones antes de salir de casa, eso y más a través de nuestro WhatsApp. A propósito, en el WhatsApp también tienes que dejar tus datos personales completos si quieres ser parte del show de Lena Rose desde la primera fila que ya Radio Disney tiene para ti y un acompañante. No solamente para que disfrutes, sino también para que cantes a todo pulmón cada uno de sus éxitos. 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Output creando emociones. Con la misma emoción te invitamos a que le subas todo el volumen porque se juntan Elena Rose y también Justin Quiles para cantar contigo Cosita Linda. Sí.

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0: brillando como todos unas rockstars junto a Lisa acá en Radio Disney. 11 de la mañana con 22 minutos. Mechita, buenos días, linda jornada, lunes positivo. Ella ya está escuchando activamente la programación y qué gusto saludarla una vez más. Así que acá continuamos con más datos, con más info y sí, le toca al mundo de los deportes. Es el turno de que puedas escuchar cómo avanzamos y cuáles son los detalles que por supuesto te los vamos a contar gracias a tarjetas Visa Banco Pichincha. 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
0: Manta volvió a sufrir una derrota por la mínima diferencia en su fortín del Estadio Jocay. Los atuneros cayeron 1-0 ante Macará. También ayer Emelec y Libertad igualaron 1-1. Hoy se cierra la fecha 13 de la Liga Pro y Liga de Quito visitará en el Estadio Bellavista a Muchugruna a las 19 horas. Por su parte, el Barça le ganó 2-0 a Real Madrid en el Camp Nou por la fecha 35 de la Liga 2025-2026 y se consagró campeón del fútbol español. Los dirigidos por Hansi Flick ya habían derrotado al cuadro merengue en la final de la Supercopa de España a inicios de año, con lo cual completaron año magnífico y frente a su eterno rival. La Selección Nacional de Fútbol de Bolivia se enfrentará a Irán el próximo 3 de junio, según informó el sábado la Federación Boliviana de Fútbol. El cotejo amistoso es preparatorio para los iraníes que participarán en el Mundial 2026 que se jugará en Estados Unidos, México y Canadá. 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

Es hoy la fecha especial, el cumpleaños de Sabrina y Lynn Carpenter, quien está festejando hoy 27 años de vida y sí, ya ha pasado pues marcando hito a lo largo de la historia musical en sus cortos 27 años. Ella es una cantante, compositora, productora musical y también actriz estadounidense que hoy le da una vuelta más al sol. Y claro está, puedes decirle Happy Birthday to you, Sabrina, en @RadioDisneySC. Hemos dejado un post para felicitarla, para que te sumes también y nos comentes cuál de todas sus canciones es tu favorita. 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Y no te pierdas esta colaboración entre Juanes y Raguayana. Timelapse de Sol.

0: Bueno, bailando con la tía, con la prima, con la mami, el papi, los compañeros en el trabajo. Lo importante es que disfrutes con Radio Disney este super día lunes positivo. Este dúo colombiano está bastante bien. Manuel Turizo junto a Maluma, que además hay buenas noticias con él. Se convierte en papá por segunda ocasión y en esta oportunidad pues ha desatado un montón de comentarios porque puso un corazón azul. ¿Será que es niño? Bueno, estamos también a la expectativa. Qué bonito que la familia siga creciendo también con tus artistas favoritos. Y sí, mientras más se sumen a cantar, mejor todavía. Ya te vamos a escuchar, antes queremos contarte. 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
1: Buenos días, Radio Disney. Te saluda Sandra. ¿Me puedes complacer con una canción de Bryan Adams? Please Forgive Me. Iniciando bonito lunes. Bendiciones.
0: ¡Qué bien! Gracias. Que tengas una semana productiva, positiva. Y sí, Please Forgive Me, esta canción, pues una poderosa balada interpretada justamente por el músico canadiense Bryan Adams en 1993. Particularmente el 13 de septiembre fue su publicación. Así que acá en Radio Disney seguimos cantando contigo. ¿Y por qué no? Suspirando también.

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0: Bueno, ya sabes que es Ricardo Montaner junto a Héctor Montaner quienes cantaron en este momento Lo que te dé la gana. Y hablando de Ricardo, sabes tú que viene, ¿verdad? El último regreso tour. Puedes estar allí desde la primera fila con un acompañante porque para él esta gira es mucho más que especial y tú vas a hacerla aún más inolvidable. 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Output, creando emociones. Y continuamos con más emociones que en este día lunes positivo se viven a flor de piel, con buenas vibras, con buena onda. Ya sabes, comunícate a través de nuestro WhatsApp, cuéntanos cómo vas y luego del expreso te complacemos y te escuchamos. Arrancan ahora mismo los 30 minutos cargados de buena música, sin cortes y sin interrupciones. Te damos la bienvenida.
1: Puedes usar la próxima media hora para hacer lo que tengas que hacer, para hacer lo que quedó pendiente o para hacer nada. En tu radio es la hora exacta de tu música. 12 del día, la hora exacta del expreso de Radio Disney. 30 minutos de música sin cortes.

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1: Y es así como nos bajamos del expreso de Radio Disney para continuar con más saludos, peticiones, para escucharlos, chicos. Como siempre, es un gusto, súper lunes positivo. Nelson, ¿cómo estás? Lindo día, gracias por sumarte, por reportarte, por estar dispuesto y súper pilas para seguir cantando con nosotros. Ahora, para los que quieren cantar como superestrellas, ¿saben qué? Háganlo, chicos, porque nos divertimos juntos. Háganlo, claro, está a través del WhatsApp.
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1: Y les habíamos prometido buena música y nueva música también. Pues bueno, sí que sí, esto se da pues con la banda estadounidense Maroon 5, quienes vuelven a la actualidad pero con el lanzamiento de Heroin, esa canción que forma parte del inicio de una nueva etapa sonora y que ellos incluso pues ya han anunciado una gira internacional para este año que arranca en España. ¿Te parece entonces si le subes todo el volumen y te diviertes con nosotros? Aquí está para ti.

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Convierte tu lunes en algo súper positivo. Claro, el arranque de semana tiene que ser así. Como dicen, tal cual Chino y Nacho, junto a Daddy Ocean, merenguemos todo el tiempo. Vas a ver cómo nos divertimos y sí, puedes sugerir las canciones que más te gusten para seguir acompañándote. 12 del día con 43 minutos y queremos hablarte de una súper artista. Su nombre es Olivia Rodrigo, que además con su tour de On Revolt está pues lista, preparada para arrancar el 25 de septiembre en Hartford, una gira que abarca Norteamérica y también Europa. Y no solamente ese es el dato por compartir, ¿eh?, sino que en el ranking Radio Disney Latinoamérica se ha convertido en el máximo escalador, casillero 16, con Drop Dead. Esta canción que si te gusta, ya sabes, puedes seguir votando a través de RadioDisney.com y descubrir la lista completa en el podcast. Mientras nosotros por acá justo te acompañamos con ella a subirle todo el volumen, Drop Dead. We'll be right back.

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1: Buenos días, Radio Disney. Favor su ayuda con la canción Swing de BTS. Gracias.

0: ¿Sabes qué es lo que pasa? Que la buena música va a continuar, que te decimos buenas tardes por todo lo alto y bienvenido si recién te estás conectando. Si es así, no te vayas para nada, quédate de largo con nosotros. Vas a ver cómo avanza la tarde de la mejor forma, de la mejor manera, y ni cuenta te vas a dar cuando el reloj marque tu hora de salida. ¿Sabes por qué? Porque vas a estar tan entretenido con nosotros que así se va a ir rápidamente la jornada laboral. Pero ánimo, no tengas pereza. Estamos arrancando la semana en este super lunes positivo y sí, las cosas bonitas tienen que alcanzarte desde este momento.
1: ¿Me dices la hora?
0: Claro, son las 13:03. 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Y adivinen quién está disfrutando su momento al máximo. Sí, tiene que ver con un evento futbolístico, con el Mundial que se da apertura el 11 de junio en una ceremonia importantísima que se lleva a cabo en México, uno de los países sedes. Y es que Danny Ocean no cabe con la emoción en el pecho, está súper feliz, contento. En su cuenta de Instagram pues ya hizo el agradecimiento respectivo, ya quiere que llegue este mes mundialista en el que seguramente va a seguir demostrando su talento, como lo ha hecho en esta ocasión junto a Ryan Castro. Desahógate.
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0: pero no le cambies, pues. Claro que no, cambia de actitud si no te sientes tan bien, si hay algo que te tiene un poco cabizbajo, preocupado, pensativo. Más bien, llénate de buena vibra, de energía. Y en este súper lunes positivo, las canciones positivas también se dan. Y por supuesto que las escuchas a través del 099-11-22-222. Seguimos poniéndole movimiento a tu tarde. Y sí, canción que además, pues la sugiere Mechita. ¿Qué nos dices? La vas a escuchar gracias a Banco Guayaquil. Hola.
1: Hola Radio Disney, soy Mercedes, feliz lunes super positivo. Estamos listas para almorzar, me encantaría que me acompañaras con la canción de Cani García y Juan Luis Guerra, Amor Bonito. Muchas gracias.
0: Gracias a ti, buen provecho, qué gusto escucharte. Ella trabajando, escuchando Radio Disney, ahora mismo se da tiempo para almorzar, pero también lo hará con nosotros. Así que gracias por sumarte, Mechita, en Radio Disney, la pides y la tienes. 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
10: Para todos esos amores que dicen ser prohibidos y para todos esos que no pudieron ser. Esto dice así.

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0: canción es puro Medellín.
1: El Pacto, los que escuchas en este momento, son las 13:21, Silvestre Dangón y también Manuel Turizo, su primera colaboración en Vallenato. La escuchas aquí en Radio Disney. 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

0: 1:33, Don't Stop the Music de Rihanna. Y si no vamos a parar, porque es lo que te gusta, cantar y bailar con nosotros en esta super semana, en este comienzo, en este lunes positivo que va sonando bastante bien. Y nosotros también queremos que estés siempre bien, por eso te reconfirmamos que fue atendido el percance de tránsito ocurrido hace unos minutos en Llanes y Primera Sector Urdesa. Así que ya lo saben, chicos, la vía se encuentra totalmente habilitada, el tránsito fluido y todo normal en la zona. Ahora, cuéntanos tú dónde estás. Si de pronto hay tráfico intenso, ya sabes, a través del 099-11-22-222 nos vas a contar los detalles y pormenores. Mientras saludamos a Jimmy. Hola, ¿cómo estás?
1: Hola, hola, hola, Radio Disney. Saluditos a todos. Excelente inicio de semana, lleno de muchas bendiciones para toda la familia Disney y todos los radioescuchas. Karen, un abracito. Por aquí estamos en un sol tremendo en Guayaquil, pero bueno, ya conectadísimos con los mejores. Regálame una musiquita, esa que dice, mira lo que se avecina por la vuelta de la esquina, viene Jimmy rumbeando. Un abrazo para todos, se me cuidan y ya saben, que nos vaya bonito.
0: Que nos vaya bonito, claro que sí, Jimmy. Abrazo gigante para ti, y a pesar del sol, a pesar del tráfico, no importa nada. Si es con Radio Disney, el arranque de semana es súper positivo y súper power. Recordando, estamos a las Ketchup, año 2002, cuando nos ponían a bailar este temazo que ya Jimmy acaba de dar la intro, ¿ah? ¿Eh? Así que pilas, aquí te acompañamos con buena música y sí, hacer eje canción que activamos gracias a Baza Velvet. Sí, sí, hazlo simple. Sí, sí. Míralo.

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1: Hola Radio Disney, me llamo Valentina desde Guayaquil. ¿Me pueden complacer con la música de Gabriela de Caxay?

0: están los chicos, los más pequeños de casa, activos, como siempre, en este lunes positivo, luego de la jornada de estudios. Ahora sí, sintonizando la radio para escuchar a sus favoritos, en este caso Gabriela de Catsai. 1:45. Buenas tardes para ti y buen provecho, que estás almorzando y disfrutando de buena música. ¡Qué bien! Así se pasa y se vive mejor, porque a todo lo que hay que ponerle movimiento y ritmo, sí, tus artistas favoritos destacan. Tanto es así que tenemos una petición especial de uno, tal vez sí, de tus artistas favoritos guatemalteco, ¿ah? Antes de pasar por ahí, queremos contarte. 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Ahora sí, ¿qué nos cuentas, Ruth?
1: Mi Karen, oli oli, ¿cómo estás? Muy buenas tardes. Yo estuve ocupadísima en la mañana, no te había podido saludar, pero ya estamos aquí. Por favor, quisiera escuchar a Ricardo Arjona con la canción Minutos.
0: Claro que sí, Oli, Oli, Ruth, qué gusto puedes tenerte acá en la programación. Y si ya estás, pues que sea para quedarte de largo. Y sí, lo que el seco no dijo es que está bastante bien. Esta es la gira de Ricardo Arjona con 6 noches en Argentina, un show completo. En @RicardoArjona puedes enterarte de todos los detalles y ver que realmente fue un espectáculo. Así es, así que pilas con Ruth y contigo también, que te está sumando del otro lado. Vamos a cantar a todo pulmón Minutos.

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0: Si el cielo se torna gris es porque la lluvia se avecina, y por el contrario, si hay un sol resplandeciente, sabes perfectamente bien que incluso si tienes la oportunidad de un día lunes irte a la piscina o a la playa, está genial, te cae de película. Pero bueno, a todo esto los reporteros del clima que se activen, los reporteros del tránsito también, ya saben, a través del 099-11-22-222, 1:57 PM. Hola, ¿cómo te llamas?
1: Hola, Radio Disney. Soy mi amiga María de los Ángeles Alvier Coronado. ¿Me podría poner la canción de Got de Blackpink? Muchas gracias, Radio Disney. Los amo.
0: Gracias, María de los Ángeles. Claro que sí podemos. En Radio Disney la pides y la tienes. Así que ya te vamos a complacer. Por ahora te invitamos a que no te desconectes. No, para nada. Incluso haciendo las tareas también puedes escuchar Radio Disney. Y sí, en los próximos minutos será Anita quien te acompañe. Yo soy Karen. Que tengas un resto de tarde increíble. Y claro que sí, cantando junto a Blackpink. ¡Go!

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0: A ver. Esta es una tarde para activarse. Porque si estamos así, cabizbajos, como si estuviéramos tristes, como si no tuviéramos nada que hacer de por medio, nos va a dar sueño. Y eso es justamente lo que queremos evitar, ¿no? Estar bien despiertos para resolver todo lo que se venga el día de hoy, para terminar nuestra jornada laboral, para también cumplir con todo lo que tengamos en agenda. Bueno, perfecto. Para eso, a lo mejor necesitas también un empujoncito más, que te lo va a dar tu canción favorita, esa que puedes sumar a través de una petición al 099-11-22-222 WhatsApp de tu radio. Yo soy Anita, te mando un súper abrazo y sin duda también tienes carta abierta para que nos cuentes cómo pasaste el Día de la Madre ayer. Nos dijeron que mucho tráfico, que estaban llenísimos los restaurantes, que para hacer también todo el shopping para las mamás tuvieron que hacer fila, pero que sin duda la pasaron muy bien, que abrazaron hasta su segunda mami, a las abuelas, a las tías que siempre han estado ahí. Bueno, todo eso nos lo puedes contar a través de la nota de voz mientras te seguimos acompañando con más canciones. Esta vez, Los Ángeles Azules y Belinda, por ella en Radio Disney.
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A las 2 de la tarde con 9 minutos, sin duda, ya nos queremos dar una vueltita, pero por el almuerzo, ¿no? Tratando de buscar el menú ideal para que nos acompañe para iniciar bien la semana. 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Ellos nos dicen que van regresando del cole y que sin duda los primitos están recordando que ayer estuvieron festejando con mamá de piscinazo, ¿ah? 10 de 10 ese plan con toda la familia completa y que ahora están a la expectativa. ¿Por qué? Porque llegan a la casa a comer la torta que quedó pendiente del día de ayer. Bien, ¿ah? Pero será que hoy se acaba, queda para mañana, para pasado. Bueno, aquí Radio Disney te sigue acompañando con buena música. Y es que un pedacito de algo dulce no viene mal, ¿no? Siempre es buen momento. Un abrazo para ustedes, chicos. Por acá vamos a escuchar con ustedes a Alejandro Sanz, quien continúa en este Y Ahora Qué World Tour, que además de haber hecho que se hizo que toda aquella fanaticada esté muy pendiente sobre en qué lugar va a estar. Y

mayo, él estuvo el 6, por ejemplo, en Dallas, el 8 en Houston, el 9 de mayo en Hidalgo, y ahora el 12 de mayo estará en Highland, California. Ahora lo escuchas con tu radio, con el alma al aire.

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1: Buenas tardes, ¿me pueden complacer con la canción de Laura Pausini, Entre tú y mil mares? Gracias, son los mejores.

0: Al parecer, para algunos, lunes de karaoke. Entre tú y mil mares, Laura Pausini, ¿cómo no cantar esta canción? Nos remontamos por allá por los inicios del año 2000, ¿no? Y hablando de los inicios, también queremos que te fijes en el año 2006, cuando sucedió algo bastante icónico, sobre todo con el mundo del cine y el mundo de la moda. La primera entrega de la película El Diablo Viste a la Moda, y sin duda sabemos que 20 años después tenemos esta versión número 2, El Diablo Viste a la Moda 2, en el que personajes como Miranda, como Andy, como Emily, como Nigel, sin duda, pues han logrado evolucionar, y también vemos esta nueva entrega en la que ellos pues se adaptan incluso a todo lo que sucede, ¿no? La revista Runway, las redes sociales, los cambios, todo y cuanto más lo hemos visto en justamente la peli, que si tú estuviste en la función preestreno con Radio Disney, sabes que fue muy buena, y sin duda, si quieres tener los souvenirs oficiales de esta película, ahora nosotros te queremos dar otra oportunidad para que tengas una experiencia inigualable. A través del 099-11-22-222, deja tus dos nombres, dos apellidos, cédula, teléfono y ciudad. Para tener estos souvenirs que constan de una camiseta, un bolso, post-it, agenda con esfero, además paraguas que pueden ser tuyo, participa ahora con tu radio mientras te escuchamos a ti, Pau. Hola, ¿cómo estás?
1: Hola, hola, mi Ana Pau hermosa. Feliz lunes, inicio de semana aquí en sintonía de Radio Disney, mi radio favorita. Quisiera pedirte si me puedes complacer hoy lunes positivo con el tema Por Última Vez de Yandino. Gracias, saluditos al Yandy Team que está súper activo en sintonía de Radio Disney. Un fuerte abrazo.
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0: Y es que no podemos estar más felices. Bueno, al menos hemos intentado imitar el acento de la voz de Almería. ¿De quién estamos hablando? De un artista que en España, pues, es bastante significativo. Y no solamente ahí, sino también alrededor del mundo. Quien ha anunciado ya su tour, que tendrá paso por diferentes países. Ya te damos los detalles. Antes queremos que nos revele el nombre, por supuesto, Alfredo, que está conectado en este momento con Radio Disney. Hola, ¿qué tal? ¿Cómo estás?
1: Hola, ¿qué tal, amigos de Radio Disney? Buenas tardes, acá Alfredo de Santa Elena, para comentarles que tenemos un sol full fuerte por acá. Y también quisiera que me vayan con una canción, con algo de David Bisbal, Ave María. Gracias, Radio Disney, que tengan excelente tarde.
0: Que tengas una excelente tarde tú también. Y ahora sí, entremos en contexto, demos más detalles acerca de ese tour que él anunció hace 3 días nada más. América, nos volvemos a encontrar, es lo que él...

0: Es al lado, en donde dice muy pronto, Santo Domingo, San Juan, Guadalajara, Monterrey, Mérida, Puebla, eso y mucho, mucho más. Mientras tanto, te complacemos a ti con David Bisbal, pero esta vez con Ave María, una canción que llega gracias a Tecnológico Universitario Espíritu Santo, formando con habilidad productiva.
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0: Déjanos tu mensaje por WhatsApp, como texto o por nota de voz. 099-11-2222-2. 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
1: ¿Cómo están? Mi nombre es Candace Pink. Se les saluda desde Villa España 1, etapa Mallorca. Hace una media hora llegando a la escuelita, ya comiendo, bañándome. Llegué ahorita a punto haciendo las tareas. Y quisiera pedirles una canción de Manuel Turizo que se llama Bachata. Muchas gracias.

0: Al ritmo de la bachata también se vive este lunes, pero también lo podemos hacer al ritmo, a lo mejor, de la cumbia, del cuarteto, al ritmo del reggaetón, de lo que tú quieras sumar al 099-11-22-222. Quédate con Radio Disney, porque además tenemos peticiones que nos invitan a cantar en previa al concierto de Magneto y Mercurio, y por supuesto, a karaokear con todas las canciones que dejas a través de tus sugerencias en el WhatsApp de tu radio. Quédate con nosotros.
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10: Hola, Anita.
11: Hola, Anita.
10: Soy Marta Sánchez.
11: Y yo, Marcos.
10: Hoy, en este lunes por Citibo, estamos llegando de nuestra escuela y yo del colegio. Estamos a punto de almorzar, pero queremos escuchar nuestra canción favorita junto a nuestra mamá. Nuestra canción es Amores de Andreina Bravo.
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1: Hola Radio Disney, les saluda Jackie. ¿Qué tal si para este lunes de karaoke nos vamos preparando con una canción de Mercurio? ¿Me podrían complacer, por favor? Gracias.

0: para que se den cuenta, es facilísimo ser parte de la programación de Radio Disney. Además, también es re fácil poderte inscribir con tus datos completos para estar en este concierto Magneto Mercurio juntos en un solo show. Pero ya te vamos a hablar de eso. Antes queremos mandar un abrazo gigante que llegue hasta Villa España 1, la etapa Mallorca, justamente donde se estaban reportando estas nenas que también vinieron con petición en este día lunes. Por supuesto, también queremos aprovechar para saludar a aquellos que están en Machala. Nos cuentan que está haciendo bastante sol por allá, que es un día caluroso para la costa ecuatoriana, no solamente para Machala. También en Guayaquil nos estaban reportando lo mismo. Jimmy, quien está a full volumen, un abrazo grande para ti. Por supuesto, Marifer, que nos cuenta que ella quiere tener un excelente inicio de semana y lo hace como trabajando, pero trabajando con Radio Disney. Ahora, para todos aquellos que también, asimismo, vuelven a sus jornadas, vuelven a clases, también les queremos contar que volver, por supuesto, es compartir risas, tareas, pero también puede ser compartir alguna que otra enfermedad. 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

0: 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Y tú te puedes llevar la suscripción solo si envías 2 nombres, 2 apellidos, cédula, teléfono y ciudad a través del 099-11-22-222. Al mismo número en el que ya nos llega una petición que nos recuerda a esa banda sonora que acompañaba por allá por el año 2003. Hola, ¿cómo estás?
1: Hola, Radio Disney. Te saludo Emilia, de Libertad Santa Elena. Quiero que me complazcas con la canción Rosas de La Oreja de Van Gogh para mi mamá, que la está escuchando ahorita y viene en camino a casa.

Muy buenas tardes, mi hermosa Anita, y a todos los amigos Radio Disney, que tengo excelente inicio de semana, que hoy te pasen cosas bonitas y que tu corazón se llene de paz. Saludando desde la provincia de Loro, aquí Machala, en casita, con mucho calorcito, y me gustaría que en este lunes positivo con Radio Disney me complacieran con el tema Ojos Tristes de Selena, y aquí a full sintonía. Gracias.

¿Por qué tener esos ojitos tristes cuando puedes tener esos ojos cargados de alegría, cargados de emoción, de optimismo? Porque estás seguro, o estás muy muy segura de que se vienen cosas bonitas en este nuevo mes, en esta nueva semana. Así que a cruzar los dedos para que todo eso llegue y se multiplique incluso, ¿ah? Así como se multiplican las canciones, la buena música, por supuesto. Hoy es lunes positivo, empezamos desde bien, bien, bien temprano contigo. Si sigues en este momento en sintonía, en modo escucha, di presente aquí a través de la programación de Radio Disney. Y por supuesto, también queremos seguirte escuchando para complacerte, sobre todo con una canción que te ponga feliz, con una canción que te active, con una canción como la que Belén ya nos sugirió a través del WhatsApp. Ella nos cuenta que está de reunión en reunión, todo online, pero eso no significa que no tenga la agenda llena, sino que más bien está haciendo clic aquí, haciendo clic acá y tratando de cumplir con absolutamente todo. Ella desde Villa Club en este momento nos está escuchando. Un abrazo para ti y por supuesto que en este día lunes también te vamos a complacer con una de tus agrupaciones favoritas. Esta vez Piso 21 canta para ti junto a Paulo Londra este tema que se llama Te Amo, una canción que llega gracias a Banco Guayaquil. Un abrazo para todos, para quien también se quiera sumar como Belén en este lunes positivo, ya saben que lo pueden hacer a través del 099-11-22-222. 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

0: Bueno, jamás es tarde para la versión en español de una buena canción. Bruno Mars lo sabe y en minutos lo canta para ti. Quédate con tu radio.
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Un saludo para todos los que nos escuchan desde Ibarra, específicamente a América Correa, quien ha decidido sumarse con un fuerte abrazo para Radio Disney. Es lo que leemos, ¿no? Qué bonito. Buenos deseos es lo que se siguen sumando. Y además ella nos cuenta que tiene una jornada un tanto larga, que a las 8 de la noche es más o menos cuando recién va a poder ir a casa. Pero bueno, gajes de ser dueño de negocio propio, ¿no? Ella nos contaba que así pasa a veces, que hay semanas y semanas en las que hay que extender la jornada, sobre todo ella, que tiene todas las responsabilidades. Un abrazo para ti, Ame, y sobre todo nosotros te vamos a seguir complaciendo con más y más canciones. Ah, ella nos decía que es re fanática de Shakira. ¿Ustedes ya vieron ese adelanto que también nosotros compartimos a través de @RadioDisneyLA sobre esa canción que se viene para el Mundial? Bueno, sus opiniones, todo lo que quieran compartir, ya saben que a través del WhatsApp de Radio Disney también los estamos leyendo constantemente. Ahora, nos vamos hacia lo que está haciendo Bruno Mars y también hacia el podcast Nueva Música de tu radio. Te puedes sumar a través de www.radiodisney.com. Ya tenemos una nueva edición desde hace algunos días atrás. J Balvin y Ryan Castro es uno de los nombres que vas a descubrir dentro de este podcast. También Relsby está dentro del mismo. The Rolling Stones, quienes hasta con nuevo álbum, pues deciden entregarnos nueva música. Abraham Mateo con Luke Ram, Marama, Maui Ricky y mucho más. Y por supuesto, no podía faltar esta versión en español de Risk It All, que traducido sería Lo Arriesgo Todo, en el que Bruno Mars decide darle voz y sobre todo convertir todo el tema Risk It All en una versión completamente en español, ¿no? Para aquellos que son público de habla hispana, aquellos latinos, están más que orgullosos y más que felices de escuchar este tema. ¿A ti qué te pareció? Vamos a ponerlo en este momento en tu radio para que lo puedas escuchar y para que sepas cuál es esa nueva música de la que te hemos estado hablando. Sube el volumen.

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solo digo que si quieres ver un poco más cómo son esos souvenirs de los que te hablamos, que son de la película El Diablo Viste a la Moda 2, de la que esta canción es parte de la banda sonora, Lady Gaga y Doechii cantando para ti, bueno, entonces es en @RadioDisneySE donde debes de sumarte, ser parte de esa comunidad y sobre todo activar la campanita para que te llegue absolutamente todo. Anda, chequéalo. Mientras tanto, también queremos que te sumes a la par a través del 099-11-22-222, porque no solamente puedes ganarte pues estos regalitos que vienen de parte de Películas Icónicas, sino también puedes ganarte boletos a la primera fila. Ricardo Montaner viene con su último regreso, y no solamente eso, sino que el reloj hace tic-tac, nos marca la cuenta regresiva, porque en Quito este show será el jueves 21 de mayo en el Coliseo Rumiñahui, y en Guayaquil el sábado 23 de mayo en el Estadio Modelo. Las entradas están a la venta en ticketshow.com.es, Output Creando Emociones. Pero asimismo puedes participar por boletos a primera fila si dejas tus dos nombres, dos apellidos, cédula, teléfono y ciudad. Y para ponernos mood, Ricardo Montaner, cómo no recordar aquellas primeras canciones, aquellos éxitos con los que él estaba, por supuesto, compartiendo todo lo que se venía en su carrera hace algunos años atrás. Ahora canta para ti, Castillo Azul.

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1: 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Esta también era la señal que necesitabas para que te sumes a través del WhatsApp de Radio Disney, por supuesto, dejando todos los datos que necesitamos para programar un despertador. ¿Cuáles son? Bueno, primero anota nuestro número
2: 099-11-22-22-2.
1: En una nota de voz que vas a enviar a través de este número, vas a dejar tu mensaje para esa persona especial. Aquellos que se sumaron, por ejemplo, al especial del Día de las Madres el día de ayer, ya saben un poco cómo pueden hacerlo en caso de que tengan algún cumpleañero, algún aniversario de por medio, pero para quienes no, deben ser palabras.

bonitas, sentidas, de esas que salen desde el corazón. También nos vas a sumar la canción que le vayas a dedicar a esa persona y en mensaje de texto tu nombre, el nombre completo de la persona a la que vayas a despertar, y recordar que los despertadores son de lunes a viernes de 6 a 10 de la mañana y que puedes elegir el horario que mejor te convenga. De pronto 6:30, 6:45, cuando dejas los peques en el colegio, a lo mejor a las 9:40, cuando también estás llegando al trabajo, como tú lo prefieras. Prográmalo ahora mientras escuchamos a Matiz y a Leonel García, hipotéticamente.

0: Recordando este tema de Avril Lavigne, Complicated, en tu radio. Y por acá también queremos saludar a Jimmy, que nos cuenta que está limpiando, haciéndole una BC completo a toda la casa, dejándola reluciente, ¿no? Suerte con eso, Jimmy. Para eso nosotros seguimos complaciéndote con buena música. De eso, en minutos, Norca se suma con uno de sus sencillos más recientes. Y además, estamos ya a pocos minutos de subirnos al Expreso de tu radio. ¿Con qué temas? Lo descubrimos en minutos.
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0: puede ser ese DJ que se necesita para este día lunes, ¿no? Con canciones así como esta de Norca, Montañita, o tal vez algún tema un poco más relajado, o uno que te ponga recontra que positivo en este inicio de semana. Ya son las 4 de la tarde, el tiempo como siempre se nos va volando cuando estamos divirtiéndonos, cuando estamos cantando. Ah, ni sentimos cuando de repente ya nos toca marcar y salir del trabajo, ¿no? O cuando ya nos toca irnos a hacer alguna otra actividad que tengamos en agenda. Bueno, esa es la idea, que te diviertas, que te relajes, que sigas conectado con nosotros, porque ahora se vienen 30 minutos de música sin cortes, en el que vas a encontrar artistas como Sebastián Yatra, como Luke Ra, con Silvestre Dangond, con Coldplay, con Lisa, con Belle, con muchos artistas más. Colaboraciones inimaginables, pero para eso, súbele el volumen a tu radio y súbete también al expreso de Radio Disney que llega a ti gracias a Cremaderm. 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

0: Hemos llegado a nuestro destino. ¿Disfrutaste de tu viaje? Nos bajamos del expreso de Radio Disney a seguir disfrutando de más éxitos.
1: Media hora después, seguimos contigo, a tu lado, por supuesto, acompañándote en cada una de las actividades, y lo hacíamos gracias a Cremaderm, estos 30 minutos de música sin cortes que estabas escuchando con Radio Disney. 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Pilas con eso. Síguete sumando a través del 099-11-22-222. Por acá tenemos a la bajada del Expreso Más Canciones, Edén Muñoz, quien ha decidido colaborar con Cristian Castro. Esta canción que tiene pues poco de publicada y que justamente es una de las que destaca precisamente lo nuevo que están realizando estos dos artistas. Osadía, en Radio Disney.

0: Pablo Alborán también se suma a la programación de Radio Disney. Eso en minutos. No te lo pierdas. Quédate con nosotros.
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0: Sin duda, una de las canciones que no faltó en el Global Tour Kilómetro Cero, a pesar de que es parte de, pues, el repertorio antiguo, ¿no? Porque hay canciones que sin duda no pasan de moda, hay canciones que te las aprendes, las llevas en el corazón y sin duda sabes que será el momento preciso en concierto cuando las cantes. Y por supuesto, Pablo Alborán lo sabe también. Recuérdame, es un tema que sin duda incluso lo has dedicado o lo han dedicado en alguna ocasión, ¿no? Él cantando para ustedes en esta tarde. Y por supuesto, tenemos a más artistas que se suman, pero esta vez a petición de quienes dejan sus sugerencias a través del 099-11-22-222. Te escuchamos.
1: Hola, Radio Disney, buenas tardes. Mi nombre es Candace Pin. Quisiera que me complazcan con una canción de Karol G que se llama Mientras me curo del cora. Es que quiero dedicársela a mi mamá porque acaba de venir al trabajo. Muchas gracias.
0: Oh, la mami acaba de llegar del trabajo y ella dijo, bueno, vamos a sorprenderla y cómo no con una canción. Karol G se suma a la programación de tu radio y lo hace gracias a tarjetas Visa Banco Pichincha. 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

0: seria, ¿qué canción a ti te cura el corazón? A lo mejor una balada, algo más lento, una canción así mismo de algún colombiano, de alguna colombiana, de algún ecuatoriano incluso. Bueno, cuéntanos a través del WhatsApp de Radio Disney. Lo que sí podemos anticiparte es que Pancho Terán se suma a la programación de tu radio en minutos.
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0: Esta canción, ¿cómo no nos va a hacer sonreír o bailar siquiera? Mi gente de J Balvin, Willy William, quienes estaban haciendo lo suyo en la programación de Radio Disney. Y esa gente bonita es la que se suma para dejar saludos también a través del WhatsApp de Radio Disney. Te escuchamos en esta ocasión, ¿cómo estás?
1: Tardes, quisiera mandarle un saludo a Natalie Armijos de parte de Samantha Versosa. Espero que tenga una bonita tarde. Adiós.
0: Un saludo para Natalie. Seguramente con ese mensaje sí va a tener un excelente resto de tarde, ¿verdad? Ahora nos seguimos sumando contigo. Recuerden que les habíamos anticipado que había una canción de Pancho Terán, Francisco Terán, como ustedes lo conozcan, artista ecuatoriano, que se iba a sumar a la programación de Radio Disney. Ok, pero ¿a petición de quién? Cuéntanos.
2: Hola Radio Disney, soy Daniela, voy de camino para la casa con mi papá. Hoy quisiera que por favor en este lunes, todo positivo, me complacieran con Negra de Pancho Terán. Gracias, son los mejores.
0: Estamos seguros de que el papi va a ir cantando, ¿no? Porque ahí tienen a la nena al lado, cantando, disfrutando, pidiendo canciones. Un abrazo para ti, para ese papito chocho que en este momento también se suma a la programación de Radio Disney. Así sea, modo escucha, ¿no? Un abrazo para ustedes y ya saben que esta es una canción también ideal para cuando quieres dedicar un tema para esa pequeña de la casa, para esa pequeña que va creciendo incluso, para cuando quieren hacer un despertador, por supuesto. Y ahora escuchas Negra en Radio Disney.

0: 5 de la tarde con 3 minutos. Pregunta seria. ¿Quiénes ya casi están por salir del trabajo? Aquí queremos que se sigan sumando a través del WhatsApp de Radio Disney antes de escuchar a una de nuestras oyentes que sí, que ahí está con un ojito en la casa y con otro en los últimos pendientes. 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Pilas con eso, ¿ah? Para aquellos que se quieran comprar la caja completa o los sobres aislados. Bueno, ustedes decidirán, ¿ah? Pero aquí tienen una oportunidad más incluso. Ahora te escuchamos a ti. Hola, ¿cómo estás, Mechita?
1: Hola Radio Disney, soy Mercedes, ya casi que terminando la jornada laboral, lista para ir a descansar, realizar unas cositas en casa. Me encantaría que me acompañaras con la canción Vuelve de Tini, Los Ángeles Azules y Ricky Martin. Gracias.

Pues sí, esto de sonreírle a la vida para que la vida también te sonríe a ti y que todo pase tal y cual como lo esperabas. Incluso mucho, mucho mejor, como estar en el concierto de Ed Sheeran muy pronto. Tal vez el sábado 23 de mayo cuando sea ese show en el Estadio Olímpico Atahualpa en Quito. 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

0: El resultado del encuentro de Tottenham versus Leeds ya está disponible y por supuesto tu radio te lo va a contar a través del informe deportivo que escucharás en minutos.
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0: esperamos que todas las ARMYs estén más que felices, más que contentas, porque en este momento escuchaban a BTS con Swim, una de las canciones que se desprende de Arirang, que vino con anuncio por gira en Latinoamérica y todo incluido, ¿no? Un abrazo para ustedes y para todos los que estaban esperando el informe deportivo de tu radio. Aquí va, presten mucha atención.
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0: El delantero ecuatoriano Kevin Rodríguez encendió las alarmas de la selección de Ecuador a un mes de la Copa del Mundo 2026. La Rola no pudo completar el partido de Union Saint-Juillet ante Mechelen en la Liga de Bélgica y generó preocupación. Por ahora no se conoce el diagnóstico oficial de su lesión y el tiempo de recuperación en un tramo decisivo de la temporada y previo a la Copa del Mundo. Por otra parte, Liga de Quito visita a Mushukruna en el partido correspondiente a la fecha 13 de la Liga Ecuavet y el director técnico Thiago Núñez arma la posible formación para jugar en el Estadio Bellavista hoy desde las 19 horas Ecuador. Liga de Quito no podrá contar con Janner Corozo por lesión, mientras que el resto está a disposición de Thiago Núñez. El brasileño mantendrá a Gonzalo Valle bajo los tres postes y a la línea defensiva con Luis Segovia, Ricardo Adé y Leonel Quiñones. Además, Tottenham no pasó de un empate por 1-1 con Leeds hoy por la fecha 36 de la Premier League 2025-2026, que se puede volver a ver por Disney Plus Premium. Si bien una victoria para los Spurs les podría haber hecho dar un paso clave en el objetivo de salvarse del descenso, jugaron un partido complejo que también puede haber perdido y valorarán haber sumado aunque sea un solo punto.
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0: que no adivinas en qué posición se encuentra la Music Session número 62. Bizarrap y J Balvin, ellos están dentro de la lista del ranking de tu radio en el puesto 24. Pero eso sí, ojo con este detalle, están descendiendo. Eso significa que hace falta que ustedes sigan dejando sus votos, sus peticiones, que se cuentan cada vez que ustedes la envían a través del WhatsApp de Radio Disney. Así que pilas, para que haya un repunte con esa canción, a sumarte a través de este número
1: 099-11-22-22-2.
0: Además, recordarte que si te sumas a través de www.radiodisney.com vas a poder visualizar las otras 29 canciones que forman parte de esta lista. Pilas con eso, anda, descubre absolutamente todo. Ahora vamos a sumar a Verde 70. Esta es una banda ecuatoriana que sin duda nos ha demostrado que está en esta nueva etapa, en la que tiene nueva imagen, nuevo color, nuevos sonidos. Incluso han sumado en su producción a Didi Goodman, a productores como Héctor Castillo. Además, ellos han trabajado arduamente para incluso poder hacer este Fulgorama Tour, que ya se viene pronto en Quito, que además también anuncia fechas en Europa, por ejemplo Barcelona, Valencia, Murcia son las que aparecen en próximamente. Y por supuesto, su álbum Fulgor es el último trabajo musical que han publicado, y de él mismo se desprende Nada Nada, ahora en tu radio.
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0: Cuando de días a full hablamos, por acá procedemos a saludar a Wendy, que nos cuenta que esa es la definición exacta de cómo fue su lunes. Recién se está desocupando desde el mediodía, estando en corre-corre. Los lunes son así. Bueno, nos han dicho algunos de nuestros oyentes que trabajan en diferentes ámbitos que dicen que sí, que los lunes son los más retadores a veces. Los martes incluso, para algunos a los que hasta les toca viajar, ¿no? Hacen conexiones a veces Guayaquil-Quito, Quito-Guayaquil, se mueven, tienen reuniones, entonces el inicio de semana, como es de programación y demás, bueno, resulta que puede ser un poco más pesado de lo esperado. Pero bueno, vamos avanzando poco a poco. Ya ven que Wendy se desocupó. Ustedes seguramente muy, muy pronto harán lo mismo. Y a las 5 de la tarde con 39 minutos, antes de sumar la siguiente nota de voz que nos va a decir un poco más cómo va el tráfico, ¿no?, en la ciudad de Guayaquil. 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Ruth, ¿cómo estás?
1: Anita, Oli. Yo ya estoy saliendo de la oficina. Hoy trabajé en la tarde. Yo solo trabajo en las mañanas, pero pedí cambio de horario. Saliendo con harto tráfico y con una pequeña brisa, llovizna, digamos, aquí en la Aurora. Yendo lo más rápido a mi casa que no me coja lluvia. Así que aquí te reporto, ¿ya?

0: Y quienes quieren estar en el concierto de Elena Rose, que ya es muy, muy, muy pronto, quédense con Radio Disney porque en minutos te contamos cómo puedes participar.
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0: Escuchamos a Harry Styles con su nuevo sencillo con Dance No More. Y por supuesto que queremos bailar más y más y más y más. Sobre todo con canciones que se desprenden de este álbum que se llama Kiss All The Time Disco Occasionally. Un nombre bastante, bastante largo, según él mismo lo ha mencionado. Y sobre todo lo que ha compartido en sus redes sociales, que nos da un adelanto acerca de todo lo que engloba este nuevo trabajo musical. Desde el pasado 6 de marzo estábamos ya escuchando pues nuevas canciones, y justamente este nuevo disco, que además nos da temas como Aperture, que también lo escuchabas con Radio Disney, American Girls, por supuesto, en el que se inspira en estos noviazgos y en estas relaciones que tienen esos otros integrantes con los que en primera instancia estuvo en One Direction hace años y años atrás. Ahora, este se convierte en su cuarto álbum, y sobre todo es el cuarto álbum que logra ese puesto número uno en el Billboard Hot 100. Pilas con eso, ¿ah? En esta tarde también queremos contarte, además de lo nuevo que tienen tus artistas favoritos, de que hay conciertos que están a la vuelta de la esquina. 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

0: 5 de la tarde con 55 minutos, Rosé y Bruno Mars es la colaboración que escuchabas en tu radio, Apata. Ahora también queremos que tú te sumes con esa canción que te pone en lunes modo positivo, en lunes feliz. Justamente una canción que haga que se alegre tu inicio de semana, ¿no? Recuerda que por acá Garde está justamente lista para poder compartirnos ese tema que llega gracias a Banco Guayaquil.
1: Hola, hola, muy buenas tardes, mi querida Radio Disney, mi querida Anita, aquí, por la avenida Francisco Orellana, que vine a dar una vueltica, y quería ver, por favor, y como siempre, en la mejor sintonía, que me ha cogido el tráfico, pero aquí, como estoy en sintonía de ustedes, la mejor radio, la estoy pasando increíble, no importa la espera, lo importante es el acompañamiento, y entonces quería ver si me pudieran complacer con la vueltica de Backbone. Gracias, mi Anita Bella, cuídense, excelente semana, bye.
0: Una canción para mitigar un poco el estrés que puede ocasionar tanto tráfico, ¿no? Aquí va para ti, pero antes queremos contarte que este Día de las Madres ganas $20,000 con Banco Guayaquil. 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Ahora se suma Bad Bunny con Chewy para cantar para ti esta canción Vueltita en tu radio. Yo soy Anita, te mando un abrazo, buen lunes, y así mismo va a ser el resto de la semana. Con mucha confianza y obvio, con tu radio. Un abrazo para ti.

0: Hola, hola, hola. ¿Qué tal? ¿Cómo estás? Excelente arranque de semana. Lunes positivo con buena vibra y buena música. Besos para todos. Soy Lorena y estaré contigo desde ahora. Prepárense porque más adelante conoceremos, pues si gustas participar, por el concierto de Magneto y Mercurio. Los fanáticos de Ricardo Montaner también están ahí contando los días. Y vamos a hablar un poquito de esto también. Y no te preocupes porque la suscripción de Disney Plus la tenemos. Así que tú debes participar. Más adelante te contamos cómo. Te damos la bienvenida con música y con dos grandes artistas, Silvestre Dangond y por supuesto Manuel Turizo, que nos cantan El Pacto.
1: Salud, mi reina. 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Silvestre, otro. ¿Cómo es?

Y aquí seguimos en este día lunes junto a ti. Besos, Jimmy. Gracias por decirnos presente a través del WhatsApp de Radio Disney. De igual manera, Wendy, un abrazo enorme para ti. Esperemos que haya sido hasta el momento un día lunes bonito. Pero vamos a cerrarlo con broche de oro, ¿les parece? Escuchando a sus artistas favoritos. Pero ahora tenemos que cantar junto a Luis Fonsi y Faith Cambiaré. ¿Ustedes vieron las redes sociales ayer de Luis Fonsi? Bueno, pues él compartió con todos sus seguidores una foto hermosa, familiar, con las mujeres de su vida, en homenaje al Día de la Madre. Vamos a cantar este temazo aquí en tu radio, gracias a Super Paco y Juan Marcet. Todo para sorprender. 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

0: Hola, yo soy Fonseca y en minutos voy a cantar para ti. 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
1: Hola, Dime. Acabé de salir de mis clases de piano. Quiero que me complazcas con la canción Tú eres mi amigo fiel. Y me llamo Benjamín.

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2: Complacido, Benjamín, y qué lindo que aprendas a tocar el piano. Siempre es importante de pronto aprender algún instrumento, el que más te guste. Y en tu caso es el piano. Un beso enorme para ti. Son las 6 de la tarde, ya con 20 minutos. Ay, se viene un conciertazo, chicos. Sobre todo las chicas que están pendientes de que llegue el viernes 15 de mayo para ir a Quito, a la Plaza de Toros, o por qué no, en Guayaquil, el sábado 16 de mayo en el Coliseo Voltaire Paladines Polo. Son magníficos. 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
1: Hola, ¿qué tal, Radio Disney? ¿Cómo están? Bonito lunes, bonito inicio de semana para todos. ¿Me podrían complacer, por favor, con una canción de Proyecto 1? Muchísimas gracias y un abrazo.

Bailando contigo, David, gracias por sugerirnos temas de Proyecto 1. Son las 6 de la tarde con 27 minutos. 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Un abrazo gigante y mucha paciencia para Ruth, nuestra super oyente, que nos cuenta que en la avenida Narcisa de Jesús hay un tráfico que no avanza para nada, en el sentido hacia el norte. Ella está justamente ahí en ese trancón. Mira, Ruth, no te compliques, vamos a dedicarte esta canción de Fonseca y Juanes para que la espera sea mucho más agradable, cantando Antes que el tiempo se vaya.

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0: Ya casi se acaba la tarde y comienza la noche, pero en lo que no termina es la buena música aquí en tu radio y, por supuesto, las buenas recomendaciones, porque seguramente en tu familia, entre tus amistades, se vino un cumpleaños. 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Y está disponible también ahora mismo el WhatsApp. ¿Quién está ahí? Hola.
1: Polis, espero que hayan tenido un lindo inicio de semana. ¿Será que me pueden complacer, porfa, con de lejitos? Gracias.

0: Ruth, estás cantando, ¿verdad?
1: Sabemos que sí, son las 6 de la tarde con 42 minutos y así como tú cantas las canciones de Sebastián Yatra, que tanto te gusta, pues déjame decirte que las fanáticas y fanáticos de Ricardo Montaner también lo van a hacer muy, muy pronto. Así es, el último regreso, así ha denominado este gran artista, esta gira, que para él es sumamente especial. 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Output creando emociones. ¿Y qué tal si vamos practicando? Esto es Ricardo Montaner, República de la Alegría.

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Escuchamos a Norca, nuestra artista talentosa, esta joven que nos trae Montañita. Son las 6 de la tarde con 53 minutos. ¿Has tenido tiempo de chequear en nuestra página web? Ahí está el podcast Nueva Música. Hay novedades. Te presentamos en esta edición lo nuevo de los Rolling Stones, de Marama, de Maui Ricky, de Bruno Mars, J Balvin y Ryan Castro, y más artistas. Chequéalo, está súper, súper interesante en nuestra página web o en cualquiera de nuestras plataformas digitales. Y entre los temas que vamos a encontrar detalles de cómo fue la producción y quiénes la interpretan, te decimos que ya se alistan Abraham Mateo y Lucra. La canción se llama El Último Baile.

0: Y aquí estamos contigo para cantar juntos, para emocionarnos con los temas que nos encanta recordar o, por qué no, también con los temas actuales para bailarlos o cantarlos. Bueno, eso y mucho más vas a encontrar en el próximo viaje musical que nos vamos a embarcar, el Expreso de Radio Disney, estos 30 minutos que tú estabas esperando, sin cortes y sin interrupciones. Y pilas, porque luego del Expreso te estaremos dando detalles, si es que aún no has participado, pues para la primera localidad de Ed Sheeran.
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